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aquí estamos. El tiempo. El tiempo es relativo. Para los que sufren, es toda una eternidad. Para los que gozan, transcurre muy rápido. Para los que aman, el tiempo se detiene. Pero a todos nos llega nuestra